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11: 22 horas, 4 minutos.
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1: 22 horas, 8 minutos.
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0: preguntás a alguna de las chicas, a Graciela o a Sandy o a María, por ahí ya te explican lo que es. Mirá,
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0: Así estamos arrancando el programa del día de hoy. Ya que estaba saludando a Lore, voy a saludar a los primeros, a ver los primeros. No se da more, ¿qué es eso? Bienvenido, Deli 5. Hola, Pau. ¿Cómo te va, Pau, que está ahí en San Carlos? ¿Cómo te va? Camila Nair, ¿cómo te va? Bienvenida. Voy a saludar a Pau, que me manda acá que tengo que saludarla. A ver cómo estamos, bien. Noelia Márquez, ¿cómo te va? José, bienvenido. Joel Prado, 09, bienvenido. Lili Olivera, bienvenido. Juliana, bienvenida. Betina, bienvenida. Uy, uy, uy, uy, uy, uy, uy, uy, uy. Hay que mover el cuerpo, a ver, vos no sé lo que estás haciendo, pero hacelo conmigo, mira. Chiqui, chiqui, chiqui, chiqui, te mueves así, chiqui, chiqui, chiqui, chiqui. Te mueves, chiqui, chiqui, chiqui, chiqui, chiqui, chiqui, chiqui, chiqui, chiqui.
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0: Así estamos arrancando el programa del día de hoy con Ángela Leiva, el tema Si una vez.

0: Hoy cuando abrí los ojitos, no era muy temprano, pues lo abrí dos veces, tempranito y después un poquito más tarde, hice así y prendí la televisión, 3 grados, digo,
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0: Hola, Jenny de Fray Bento, bienvenida.

Toda tapada y no quería salir de la cama. ¿Qué hora fue eso? Teletip, sigue al creador. Teletip, bienvenido. ¿De dónde sos? A ver, contame. Miriam Fontes, bienvenida. Lucy Cortés, yo supongo que más temprano estaría más baja la temperatura.

0: Valentina dice, primera helada grande, 5 y 30 salgo a trabajar, blanqueada, Juan.
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0: Mica, ¿cómo te va? Hay que abrigarse.
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0: Así estábamos arrancando con Ángela Leiva. Si una vez dije que te amaba, hoy me arrepiento, sí.
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0: Teletip, gracias por seguirme. Quiero saber de dónde sos. A ver qué es Teletip. Telegramer, a ver, contame, dale, contame. Quiero saber.
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0: Porque así como ustedes quieren saber, yo también quiero saber. Los nuevos que se van ingresando, los nuevos que se van sumando a la cinta.

Vos imaginate, te despertás tempranito, media o medio dormido, ¿no? Mucho frío, y te llega un mensaje y te dice: hola, amor de mis amores, dulzura, a las 7 y algo de la mañana. ¿Qué pensás? Ay, esta ploma, este plomo, a ver. Me cambiaste la vida. María Rosa Novas, ¿cómo te va? Mensajes que uno recibe, vamos a hablar sobre eso. Mensajes de esos que uno recibe tempranito y cuando recién estás abriendo el ojo así, ¿te gustan, no te gustan? ¿Qué pensás? A ver, contame.

Yo generalmente dejo el teléfono en silencio también. Vive en silencio el teléfono, vive en silencio. Pero ayer fue. Claro, a raíz de otras cosas, de otra actividad que hacemos, a veces llaman, pueden llamar a las 2 de la mañana, a las 3 de la mañana, a las 9 de la mañana, a las 7 de la mañana, pero bueno, está en silencio. Estoy durmiendo, no escucho, no hay problema. Pero justo ayer había dejado el teléfono con tono normal. Ya estaba fría la mañana de ayer también, No era muy temprano, para mí sí era temprano. Un amigo que tengo en Rivera que se levanta muy temprano, muy temprano, muy temprano, muy temprano. Claro, para él las 9 de la mañana, 8 y media, 9 de la mañana es como si fueran las 12 del mediodía. Ay, Dios mío. Me llamó 300 veces. Yo miré una vez sola, ¿no? A ver quién era. Digo, a esta hora no tengo ganas de hablar con nadie. Después hablamos después del mediodía. Para preguntarme, tres boludeces eran, ¿no? Nada más, igual. Pero bueno, un amigo, ¿no? Pero estoy hablando de los mensajes esos que te llegan. Lore dice, jaja, yo tengo el teléfono en silencio, yo también. Pau, justo hoy me pasó, me despertaron con un video y es re lindo. ¿Qué dice el video? A ver, contame, dale, Pau. Hola, reina, ¿cómo te va? Bienvenido. Vamos con este piloto automático.

Paola Silva, bienvenida. Camila Nair, eso es una señal, tenés que terminar esa amistad.

Reina, no entendí eso. Repetir el mismo cuento. Yo trabajo también, Juan. No entiendo qué recibís, Reina, con eso. Paola Silva. Hola, ¿cómo te va? Bienvenida, Paolita. Contame de dónde sos. Lore, yo tengo los buenos días, los buenos días siempre. Y si no me mandan, me enojo. Está bien. Y a veces lo tengo al lado. Buenísimo, bueno, dale. A ver qué más. A mí también me lo hacen y me llaman al trabajo a las 6 de la mañana. No, a las 11. Tiene que escribir un poquito más claro, si no, no entiendo lo que pone.

Léeme, por favor, yo te leo, reina, pero trata de escribir algo, fíjate lo que te dice, lo que escribís, porque yo no te entiendo, ¿no? Se me complica. Hola, Tefi, ¿cómo te va? Bienvenida, Tefi. Me gusta el corazoncito que tiene Tefi ahí, ¿eh? Tiene un corazoncito al lado de su nombre, qué lindo, Tefi. Piloto automático, Carlos Pasotti, primeros minutos de la cinta de los éxitos. Hay que moverse, es viernes, dale.

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Antes sí que era lindo, te dedicaban temas, ¿verdad? Estaban las dos personas. Yo cuando me acuerdo, recuerdo cuando estaba en la radio, en la FM, me llamaban, me decían: Juan, dedícale tal tema a tal persona. Y decía algo lindo, Juan. O dedicar tal tema, ¿no? Porque si te dicen dedicar el tema, uno va y dedica al que venga, el que viene. Y por ahí no dice lo que vos querés. ¿Cómo lo haces conmigo hasta quedar sin aliento, no?

0: Caribe con K, alerta roja. Atrapado por tu amor, por ejemplo. ¿Quién ahora se lo dedica a alguien así? Dice Lore. Lo que pasa es que vos le dedicas eso y después ellas como que se agrandan, ¿no? Se hacen las lindas también. Va, vamos a ser justos para un lado y para el otro. Tampoco vamos a tirar siempre. ¿No? ¿Te parece?
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0: Javier, ¿cómo te va? Bienvenido. Bueno, no sé si te enamoraste, no te enamoraste.

Reina que se enamoró de un amigo mío, ¿no? Yo no tengo nada que ver. Y él, no sé, no quiere saber. Es que a veces insistís tanto, Lore, que vas. A mí me cansás a veces y no tengo nada que ver. Atención, porque hoy contesto todo, ¿eh? Hoy no. Hoy

0: Dice Graciela, a mí todavía sí me dedican canciones. Qué bueno, Graciela.
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0: ¿Qué canciones? A ver, ¿cómo cuáles? ¿Qué títulos? A ver, contame, dale, Graciela. Gracias por los regalitos, Graciela, en Tierra del Fuego, que debe estar muy frío. Gracias, Betina, por los regalitos. Y Camila Nair, gracias también por el Quiéreme. Mandame Quiéreme y forma parte del club de fans de La Cinta de los Éxitos en TikTok. Dale.
1: 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A ver si ardes igual que madera. ¿Cómo lo haces conmigo?
0: Es que yo pienso que antes era otro. Había otro romanticismo, la gente más romántica. Ahora como que... bueno, yo qué sé. Las generaciones van cambiando, todo va cambiando, chicos. Por favor, reina, si no querés que te bloqueemos, tranqui. No necesito que me escriba más nada. Ahora dice Lore, es todo engaño. No están así, Lore. Vamos a darle me gusta, chicos. Vamos a darle me gusta, me gusta, me gusta, me gusta. Dale, me gusta. Correa, ¿cómo te va? Bienvenida. Vamos a ir compartiendo. También tienen que ir compartiendo, así vamos sumando gente, ¿eh? Vamos, dale. Y los que son nuevos me tienen que seguir. Todo va cambiando, la vida va cambiando, uno va

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1: Quiero comentarles que todos los comentarios que se vayan a hacer sobre el partido de hoy, que juega Uruguay con España, o por obvias razones y porque este programa lo grabo y sale dentro de una semana en muchas radios, todos esos no los voy a leer, por lo menos mientras voy grabando el programa. No quiero que piensen que no quiero leer esos mensajes. Aclarado eso, vamos a seguir con la cinta.

de Dennis Elías. Está realmente buenísimo. A mí me gusta muchísimo realmente los temas, los últimos temas que ha grabado Dennis Elías, todos que vienen siendo muy solicitados a nuestro programa. Hay una cosa que te quiero decirlo, no sé por qué, pero quiero decirlo, que me viene molestando hace tiempo, que lo estoy viendo por ahí en las redes sociales. Alguien que habla del Papi de los Bailes. Papi de los Bailes, hubo uno solo y no va a haber otro Papi de los Bailes, que fue el Interbailable o el Sudamérica, y que lo hacía mi querido amigo Juan Pérez Bentancur. No sé por qué están usando ese eslogan para engañar a la gente o para decir que es el Papi de los Bailes. No, Papi de los Bailes hay uno solo. Eso me viene molestando hace tiempo y bueno, quería comentarlo, quería decírselo, chicos. A ver si emplean un poco su imaginación y dicen otra cosa, ¿no? Yo qué sé. Estás en la cinta de los hechos, quería decirlo, la verdad, porque hace días que lo tengo acá y que me molesta cada vez que lo veo y lo veo y lo veo.

SS Silvera González, ¿cómo te va? Marcos, Maxi, gracias por seguirme. Inés Silvera, te mando un beso. Le mando un beso, perdón, a mí no, a Jorge. ¿Cómo andas, Marcelo? Bienvenido. Estos enganchaditos de Denis Elías, que estábamos compartiendo aquí en la cinta de los éxitos.

Yo generalmente no me meto en comentarios, en cosas que van apareciendo, cosas que dicen, cosas que son ciertas, cosas que no son ciertas. Una cantidad de cosas que, bueno, cada uno haga lo que quiera. Pero hay cosas, esto realmente me ha molestado, ¿no? HSSS me pone: hola, ¿quién sos? ¿Cómo te llamas?

La vida se me va como te fuiste tú, ¿eh? Hola Rita, contame de dónde sos. Hay que tener calma en la vida, pero a veces te sacan, ¿eh? Te sacan. Betina necesita calma. Jackie necesita calma. Aira necesita calma también.

0: Marco Maxi dice, muy buena la música, te mando saludos yo y a mi pareja. Ok. Rita que me dice HHSS, soy uruguaya pero vivo en España, ¿en qué parte?
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0: Inés que dice, Juan, mi compañera muere por vos, Juan.

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0: vamos a movernos, chicos, dale. Saludos, Fabio Tona, bienvenido. La música de la cinta de los éxitos, como todos los días a esta hora. Hoy es viernes, hay que moverse, dale.
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0: Mi corazón tiene dueños. Buenas, Juan, saludos. ¿Quién sos? A ver, a mí me gusta saber quiénes son. Miriam María. ¿De dónde son? Miriam María, bienvenida. Y seguime, no te tengo a vos. Así que seguime, dale, bienvenida a la cinta de los éxitos. Vamos a recordar este tema de Luana. Aquí está, el tema se llama Ella.

corazón tiene dueño, dice Juan. Ahora te sigo, Juan. Ahora estoy en Maldonado. La cantidad de gente que nos escucha en Maldonado en vivo es impresionante. Por las redes y por la radio también, ¿eh? Es tremendo. Y los que nos miran por Canal 7, los que nos miran por Canal 7, que estamos ahí los sábados a las 3 de la tarde con nuestro programa de televisión.

0: amigo Alejandro Cini, también es Maldonado, amigazo de muchos años. Vamos a ver, si hay mucha gente que me escucha ahí en Maldonado y que me miran. Bueno, si ponen yo estoy en Maldonado y te miro y te sigo, bueno, por ahí nos largamos a hacer algo ahí en Maldonado, ¿eh?
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0: Santiago Carnales dice, soy de Maldonado, Juan, ¿ven?

antes que sea demasiado tarde, yo para enamorarte invento todo, ¿no? Fabio Tona, su nuevo tema se llama A Tu Medida. Escuchalo, te va a gustar, ¿eh? A mí me gusta, me encanta. Cristian, bienvenido.

0: Fabio Tona, qué buen tema este, me gusta. A tu medida, Fabio Tona, sonando aquí en la cinta de los éxitos. Ay, ay, ay, ay, ay. A ver qué dicen, Juan. A ver qué dicen, a ver qué dice. Santiago dice que también es de Maldonado. Alicia La Tallada dice: soy de Fray Bento, Juan. Está bueno, dice, me dice Alexa de Fabio Tona. Felicidades para Fabio, dale. Está bueno, sí. Lorena, ¿cómo te va? Bienvenida. Guillermina Pérez, bienvenida. Jonas Mayer, ¿cómo te va? Rocío Breno, bienvenido. Dale, vamos.
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0: Anita Mancha, 89.

0: Lore dice, Mario Silva me hacía llorar, jaja, con el tema de yo quise gritarle, hijo, soy tu padre. ¿Y por qué te hacía llorar? ¿Por qué te hacía llorar? A ver, ¿por qué? ¿Por qué? A ver, ¿cómo te va, María Benítez? ¿Cómo estás? ¿Por Montevideo, por Mercedes? Nunca sé dónde está María Benítez.
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0: Monturas, Fabio Tona, le dio me gusta. Está bueno tu tema, Fabio, está buenísimo.
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0: Vamos a darle toquecitos a la pantalla, chicos. Y vamos a ir compartiendo el programa, dale.
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0: Bueno, yo quiero que me digan. Es una letra profunda, dice Marcelo. Yo quiero quiero saber, a ver, toda la gente que me escucha por Maldonado, San Carlos, porque así vamos evaluando dónde va a ser la primera, y yo no sé si, yo no me dedico a hacer eso realmente, pero bueno, están insistiendo, quieren hacer una fiesta, una reunión, no sé, algo, para juntarnos todos los que estamos, y bueno, capaz que arrancamos en Maldonado, ¿no?
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0: Lore dice, no sé, nunca me pasó, jaja, pero Sonido Profesional era un en sí triste, tenía temas muy así, con contenido, María Benita, ayer te saludé y te dije, tema lindo de tu sobrino, pero no lo viste, ah, pues.

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Dole dice el 11, tenemos cumpleaños, qué bueno. Dogomar, ¿cómo te va? Un gusto, colega, no tengo ni idea de dónde sos, contame, a ver. El programa Más que Música, ¿cómo te va? Bienvenido también, colegas, ¿de dónde son? Bienvenidos. Sofía Gómez, ¿cómo te va? Bienvenido. Lore dice que le quiere...

Está para dedicarlo esto. ¿A quién quieres dedicárselo? Si no es contigo, es contigo con nadie, se llama el tema, ¿eh? El único que lo tiene soy yo, porque esto todavía no salió a difusión y todavía no estaba, no está terminado del todo. Pero dije, no, dámelo, que lo voy a comenzar a pasar porque esto me encanta, ¿eh? Letra y música del mismo, de Cristian. Aquí está, contigo con nadie. De mazo y pico, aquí está, ¿eh?

0: Contigo con Nadie. Cristian Celsa sonando aquí en la cinta de los Éxitos. Gran tema, ¿eh? José Mancha, ¿cómo te va? Dice, te he abandonado por trabajo. Saludos para todos, un saludo y vamos arriba, Uruguay. Dale, arriba, José. Bienvenido, José. Seguramente vas a poder venir. Re lindo, me dice María Benítez del tema. Dale, gracias.
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0: Si tiene más temas. Tiene más temas, tiene. Pero bueno, esto es lo nuevo, la nueva producción que está armando y estamos difundiendo. Ya tiene otro temita porque lo tengo por ahí, pero todavía no está pronto. Como este que todavía no está terminado.

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5: Escucha.

Te recuerdo que te podés comunicar con La Cinta de los Éxitos a través de nuestro WhatsApp, el 099-099-684463, 099-684463, y si estás fuera de Uruguay, porque mucha gente fuera de Uruguay me escucha, el más 598-99-684463, Lucas y su sabor a menta.

Buenísima versión de este tema, que tiene muchos años este tema. Te quise olvidar, Richard y Banda Z, sonando aquí en la cinta de Los Éxitos. Realmente la estamos pasando muy bien, mucha gente enganchada a nuestro show. Más de 2.736 visualizaciones en este momento. Realmente es espectacular, esto es lo que vamos viviendo y vamos disfrutando aquí en la cinta de Los Éxitos. ¡Uy, Julito! Julio Olivar, ¿cómo te va con una noche más? Toda la noche está, lo buscan acá en TikTok, está toda la noche. Se tienen que portar bien, eso sí, escriban cosas lindas, ¿no? ¿Qué dice ahí? 30.000. Vamos que vamos, no nos podemos quedar, ¿no? Te

otro cuerpo no vas a poder olvidar el cuerpito, ¿no? Seguimos, dale. Sigamos disfrutando de la música de la cinta de los éxitos. Cada vez más y más gente.

Buenísimo tema de Fede Rojas, número desconocido. La verdad que la estamos pasando bien. Gracias por esa rosita. Olivar, una noche más. Aníbal, gracias por ese regalito también que me mandaste, ¿sí? María Steingruber, bienvenido. En fin, gracias a todos los que van enviando regalitos, regalitos, regalitos, regalitos, regalitos. Tienen que ser parte del club de fans de la cinta de los éxitos a través de TikTok. Mandándome un quiéreme ahí. Ya sos integrante del club de fans de la cinta de los éxitos. Sí, sí.

Y bueno, ahí estábamos con Luciana y estos puntos suspensivos aquí en la cinta de los éxitos. Marcelo, gracias por compartir el show. Voy a compartir con todos ustedes un tema que hace muchos años, yo cuando tenía un programa que hacía en las noches, que se llamaba Cartelera, saqué un... aquellos años había cassette. Saqué un tema del grupo Remo de Artigas, que a mí me gusta el tema. Ahora lo estaba buscando y lo encontré, y aquí está, lo vamos a compartir. El tema se llama Luz, Cámara, Acción, ¿eh? Hay que ponerle acción a la vida. Aquí está Grupo Remo de Artigas.

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después que él termine de armar la producción de sus nuevos trabajos, le propuse hacer nuevas versiones de clásicos temas de Caramelo. Vamos a ver qué sale, ¿no? Por ahí les doy una sorpresa y hasta canto. Contigo, contigo, contigo.

Con cada otro de los viejitos temas del Caribe, no podrás escapar de mí. Me encanta esta nueva versión de este tema. Aquí están los pleneros de La Solución. Los pleneros de la...

Vanessa, que está como siempre escuchando el programa, ¿eh? Que tengas un lindo fin de semana tú también. Dime, dime, dime lo que quieras, caradura, caradura, caradura, el sonido de los pleneros de La Solución. Me gusta mucho la versión de los pleneros de este tema, ¿eh? A ver qué tengo por acá, dice... A ver qué me dice aquel enamorado que no te puede olvidar, una composición de Jorge

0: Hace, sí que es viejito. Buen programa, mandale saluditos a Lucas, el cocinero de la cadena, que está meta a bailar con tus temas. ¿Dónde es la cadena, el cocinero de la cadena? A ver, contame dónde es eso. Hola, te escucho todos los días. Somos las mucamas de Tío Tón, Ana y Jaque y Marian, nuestra jefa. Salud, ¿dónde es las cabañas de Tío Tón? En Portezuelo es. A ver, contame. Voy a ir por las cabañas de Tío Tón. En cualquier momento voy para ahí, ¿eh? Sí, sí.
1: Vamos, Maxi.

María Benítez, gracias por los regalitos. Me tenés que mandar un corazoncito. Arriba los corazoncitos, me tenés que mandar ahí, tocar ahí. Por ahí lo que veo que dice Graciela, tocas el corazoncito y me llega un quiéreme, que sale, no sé, cero con un centavo, no sé, de dólar, algo así. Y ahí ya sos parte del club de fan de la cinta de los éxitos.

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Mancha, no sé si estás escuchando, ¿no? Aquí está el gran Maracaibo. La banda de mi amigo Juan Antonio Rodríguez.

estábamos recordando este tema. Déjame un beso. Sonido de la KGB, tema que tiene la KGB de antes, la de antes. Bueno, de la mano de Ney Machado, recordado de Ney Machado. Buena versión de este tema. Déjame un beso.

amigas y amigos, estamos llegando al final del programa del día de hoy. Ha sido un gusto haberlos acompañado. Espero de que hayan disfrutado del programa. El lunes volvemos, como siempre, para presentarte la música de la cinta de los éxitos.

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